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recreando este clásico, ¿Por qué te tengo que olvidar? Berlín, varias colaboraciones para un éxito del mes de septiembre, muy solicitado por vos a través de nuestro Facebook, Robert Maya, así me encontrás, nuestra página Facebook también, seguime en TikTok, la comunidad que está, bueno, reventando todo, explotando, con muchos likes, con muchas visualizaciones, gracias a vos.

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1: 21 horas, 21 minutos.
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1: 21 horas, 55 minutos.
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Royals, Lord, ¿qué tal? ¿Cómo están? Claro, ese era el título musical del inicio de nuestro programa. Otra noche espléndida para seguir viajando en este encuentro musical, en este encuentro emocionante de cada noche. Descubrimos el primer bloque musical y luego cerramos hoy esta temática de cuentos de faros. Tenemos uno más, que justamente el cuento se llama El último faro, después de la música.

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El último faro nos cuenta esto. El intenso viento de otoño golpeaba sobre las rocas sueltas, haciendo girar a las más pequeñas. En el telón oscuro de la noche, la luna fría y redonda iluminaba al faro con su reflejo de tal manera que daba la impresión de ser más blanco que lo habitual, como si estuviese construido en mármol puro. Nicolás se encontraba sentado en la cabina de aquel último faro del mundo, ubicado muy al sur, donde nadie se atrevía a ir. Esta antigua torre estaba construida desde hacía muchísimo tiempo sobre las ásperas rocas que sobresalían del mar. No existía nada más en aquel sitio, solo ripio y un viento voraz, ni habitantes ni casas. Y el pueblo más cercano a 140 kilómetros de distancia. Tres generaciones habían estado encargadas de custodiar el lugar, guiando a los barcos fuera de los peligros existentes del mar. Los tiempos habían cambiado. Primero su abuelo, que orientó a cientos de barcos por días y días, y cuyos capitanes le contaban historias sorprendentes que a él a su vez le contaba que él a su vez le contaba a su hijo, y este a su propio hijo, Nicolás, que aprendía las leyendas sobre el mar.

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Stevie Wonder, Master Blaster. Jackson Browne también estuvo en nuestro faro, lo hizo con el tema Corriendo al Vacío y lo siguió Led Zeppelin con Un Montón de Amor.

Y como todo en la vida, las cosas fueron cambiando. Y por estos lugares ya no pasaban los barcos como lo hacían antes. Todo se encontraba completamente desolado. Y muchas veces, Nicolás se sentía la última persona en el fin del mundo. Lo acompañaba a su soledad. Y lo único interesante que sucedía era que en cada otoño pasaba por esas aguas un barco blanco, con sus velas del mismo color, proveniente del sur, con un andar siempre calmo y pausado, y que por más que las olas lo golpeasen o las tempestades arremetiesen sobre el mismo, no mutaba su andar. En cada oportunidad, sentía que el barco lo llamaba para emprender un viaje fantástico. Esta vez Nicolás corrió sobre el muelle rocoso hasta llegar a la nave. Vio al capitán de barba blanca que le hacía señas para unirse a su aventura, y así lo hizo. Al subir al barco, notó la sincronía de los marineros que cantaban y remaban al unísono mientras navegaban por las aguas oscuras. Se acercó para hablar con el capitán y este le contó que se dirigían más allá del sur, recorriendo varias islas a donde muy pocos marineros han ido, islas que no se encuentran en los mapas y que están ubicadas más allá de lo conocido.

0: Simon and Garfunkel, Puente sobre aguas turbulentas. Bonnie James, Aguas de marzo. Y Pia Sadora nos regaló Un pedacito de cielo.
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Y acompañando nuestra historia de Faro, Chic Corea y Yo No Estoy Loco Por Ti. A Taste of Honey, Boogie Oogie Oogie. Y luego fue Peter Kent, Tú Eres Todo Lo Que Necesito. El capitán dijo, llegamos a Norian, la tierra de las mil maravillas. Cuando pasaron muy cerca de sus costas, vio que las cúpulas de sus templos se perdían en las nubes blancas del cielo. Eran impresionantemente altas. En los murallones grises se distinguían tejados misteriosos y espeluznantes estatuas seductoras y calles hechas como de huesos humanos. Tal fue la atracción que Nicolás sintió que le imploró al capitán poder atracar para recorrer aquel lugar. Pero aquel amablemente se rehusó. Le dijo que muchos habían entrado a Norian, la ciudad de las mil maravillas, y ninguno había vuelto. Solo entidades demoníacas y perversas que dejaron de ser humanas deambulaban por aquellas callejuelas. Esta transformación era producida al cruzarse con el rey oscuro de aquellas tierras.

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0: Brian McFadden, Siempre Aquí. Marillion, Clayley. Y Mentes Sospechosas, el tema musical.
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0: Elvis Presley. Y así el barco siguió su curso durante muchos días, tras un pájaro que volaba rumbo al sur. Su plumaje era rojizo. Tiempo después, arribaron a otras tierras con hermosas flores de múltiples formas y colores y arboledas de fondo con una música celestial. Cautivado por semejante cuadro, le rogó nuevamente al capitán atracar en aquellas playas. El hombre de barba no dijo nada, observó detenidamente. Al pasar el barco por aquel lugar, se produjo un fuerte viento que llenó todo de un fuerte hedor a muerte, de cuerpos corrompidos, de cementerios exhumados, de un lugar arruinado por la peste. Mientras partían presurosamente de aquellas tierras, el capitán dijo: «Eso es Kiliox, el país de los goces insatisfechos». Y nuevamente el barco siguió al pájaro rojizo, y así pasaron los días de aguas calmas y fragancias, hasta que finalmente una noche de luna anclaron en el puerto de Enix. La entrada era un arco de cristal. En este lugar, que era el país de la fantasía, lo más parecido al paraíso que Nicolás hubiese imaginado. Allí no existía el tiempo ni el espacio, ni el dolor, ni la muerte, ni la maldad. Y allí permaneció muchísimo tiempo, años quizás, recorriendo cada rincón interminable de aquellas tierras, con hermosas flores y fragancias, fantásticos templos y castillos. En aquel lugar eran todos plenamente felices y libres. Una noche vio nuevamente, y después de mucho tiempo, al pájaro rojizo volando bajo la luna llena. Nicolás sintió la necesidad de abandonar aquel paraíso y continuar su camino hasta llegar a las tierras de Kilión, lugar donde habitan los dioses, donde llegan las aguas de todos los mares existentes. El capitán no quería abandonar Enix, pero no podía dejar partir solo a Nicolás, así que subieron al barco y siguieron su curso hacia las tierras de los dioses. El hombre de barba siempre le repetía que deberían volver, que no tendrían que seguir adelante. Pero Nicolás estaba obsesionado con aquellas nuevas tierras. Cuando se cumplieron 31 días de perseguir aquel pájaro rojizo, finalmente habían llegado a Xilion. Eran dos enormes esfinges con caras felinas, donde el agua caía de sus bocas generando una bruma impresionante sin poder divisar más allá. El barco siguió navegando, y una vez que hubieron traspasado aquellas inmensas estatuas, no se encontraron en las tierras de Xilion, sino en aguas sumamente tumultuosas, y así el barco no pudo controlar su curso ni maniobrar, y la corriente se los llevó con muchísima fuerza.

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Johnny Logan, ¿qué hay de este año? Y nuevamente hoy, la compañía de Foreigner. Quiero saber qué es el amor. Caían rayos sobre la nave, hasta que sucedió lo peor. Se escuchó un ruido de cascada. Allí adelante se encontraba una gigantesca catarata donde los océanos del planeta se hundían en un abismo. Todos gritaban desesperadamente con caras de espanto mientras el capitán repetía: «Nunca debimos venir, ahora es demasiado tarde, el poder de los dioses está sobre nosotros». Nicolás solo atinó a acurrucarse y cerrar los ojos, y así el navío cayó en las profundidades del abismo entre gritos y personas volando para luego perderse en la bruma. Y esto fue lo último que vio. Al abrir los ojos, se encontraba en la cabina de la Torre del Faro. Miró el reloj en la pared y el tiempo no había transcurrido. Era la misma hora y el mismo día en que había partido. Al día siguiente, en los acantilados, encontró parte de un mástil blanco entre las rocas y un pájaro rojizo muerto. Y el barco blanco nunca más apareció por aquellas aguas.

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0: Ellie Goulding en mi mente. Y en People, no busque algún cómplice. ¿Qué les ha parecido nuestra travesía por tan distintos faros durante toda la semana? Todos inspiradores, por cierto. Todo depende de la sensibilidad de cada uno. ¿Y ustedes? ¿Qué imagen, qué cuentos se pueden hacer de su faro? Que pasen muy, pero muy bien. Gracias por seguir acompañándonos cada semana. Y que mañana para todos ustedes sea lo mejor.
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9: Bienvenidos a Impactos, amigas, amigos. Esta selección comienza con un notable tema de una banda australiana que está causando furor en todo el mundo. Tame Impala y su versión de Dracula. Así comenzamos Impactos hoy.

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The 80s. Y nos vamos a los 80 con Billy Idol. Su primer simple de su álbum debut como solista. Su versión buenísima de Heart in the City.

Qué lindo recuerdo de los 80 con Billy Idol y nos vamos directamente al verano 2026 en Europa. Fue un exitazo enorme. Magnetic, realización del DJ alemán de Bauza.

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9: 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Enorme suceso de Chaka Khan, la reina del funk, con Snoop Dogg y su versión de Boogie. Y

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2: Una notable melodía de una agrupación de primer nivel, Pretenders. Un recuerdo del verano 94 de concierto Punta con I'll Stand By You.

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0: Está de moda porque TikTok le ha dado una promoción enorme. Estoy hablando de Somber, un cantante norteamericano, y esta versión buenísima, buenísima, de My Body Isn't Ready.

0: Qué bueno este tema de Samber, un cantante neoyorquino, su gran éxito mundial, My Body's Ready. Y ya vamos al encuentro, un recuerdo imborrable, imborrable del verano 90, el genial Phil Collins, Something Happened on the Way to Heaven.
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17: This is the number one hit this week on Hot 20. So,
18: hace dos semanas que es el número uno del Hot 20 de Concierto FM. Un éxito enorme de Diggy, Diggy, Diggy, aquí en Impactos.

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0: Y nos vamos al verano 2019 de Concierto Punta con este exitazo de Daddy Yankee y Snow, la versión de Informer con el famoso rapero Can.

estamos despidiendo el verano italiano en Europa. Y hay una canción que ha tenido un éxito bárbaro en esta temporada tan cálida en el viejo continente. Un dúo de productores y DJs de Milán, Mark y Cremon, crearon un éxito que fue enorme. Partenope, Mark and Cremon. El verano de Italia también está en impactos.

gran éxito el verano italiano 2026. Partenope, realización del dúo de productores y DJ italianos Mark and Cremon. Y vamos al encuentro ya de un suceso de pasados veranos también en concierto punta, a cargo de un rapero neoyorquino que es realmente muy famoso y distinguido en todo el mundo. Post Malone, su versión de Circle.

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18: 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Éxito enorme de la coreana Peggy Gou. Un suceso de aquellos en Europa con su nuevo corte, Woman.

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1: ¿Cómo se bailó en el verano 93 de Concierto Punta? Lo promovimos muchísimo en Concierto Punta, señoras y señores. Rhythm is a Dancer. Realización de Snap. 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

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En 1979 fue un éxito dance de aquellos. Ring My Bell volvió en el 2026. Realización del rapero inglés H. Es un hit en impactos, ¿eh?

0: Siempre es bueno disfrutar canciones inolvidables, como este clásico de Concierto Punta.
1: Y dejamos el ritmo dance y rapeado de Age con Ring My Bell y vamos al encuentro de un exitazo rockero del tercer verano de Concierto Punta. Otro verano inolvidable, verano 88. Increíble éxito el de In Excess, la banda australiana con New Sensation.

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7: Pocas veces los éxitos country trascienden las fronteras de Estados Unidos y logran éxito en otros países, como en gran parte de Europa. Hay excepciones como Boston, una cantante country, su nombre es Stella Lefty, y una canción que tiene una onda country pop espectacular. Señores, señores, disfrútenla aquí en Impactos.

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1: ¿Cuántos recuerdos con estos clásicos de Concierto Punta?
0: ¡Qué banda, eh! La primera gran banda de rock alternativo de éxito a comienzos de los 90, R.E.M. Del verano 93, este temazo, Man on the Moon.

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1: Se está yendo el verano 2026 en Europa y Another ha tenido un éxito enorme. El dúo electrónico neerlandés con Talk to You. Y ya tiene nuevos cortes, que están sonando muchísimo. Este se llama Silver Lines y está buenísimo. Another.

Fue un éxito enorme de Gordon Lightfoot, un cantante y compositor canadiense de gran nivel en 1970. If You Could Read My Mind. Bueno, volvió en el verano 99 de concierto punta en una versión dance a cargo de Stars on 54. Señoras y señores, bien dance, la música en Impactos.

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6: Y hoy nos despedimos con una super banda. Nos encantó siempre su estilo, su calidad, Supertramp, de 1979, de su álbum glorioso Breakfast in America, Logical Song, el final de Impactos.

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1: 5:31.
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1: 6:02.
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1: 6 horas, 33 minutos.
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1: 7:03.
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1: 7:45.
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Hola viernes, hola, hola mi gente, bienvenidos, bienvenidas. Aquí llegó el último día de la semana, viernes, con olorcito a sábado, con olorcito a fin de ya, en modo fin de. ¿Cómo están? Bienvenidos, bienvenidas. Un gusto, un placer, ¿eh? Volver a encontrarnos, volver a escucharnos en el aire de 89.7 Scorpio FM. Esto es La Mañana de 10, el programa con mejor aire. Pura música, hasta las 12 del mediodía. Vamos a acompañarnos mutuamente. Como ya estás acostumbrada y acostumbrado en esta 16ª temporada juntos, haciendo radio, poniéndole música, buenos sonidos para despertar, para acompañarte en todos tus quehaceres, en el trabajo, en casa, haciendo ejercicio, donde sea, ¿eh? Mateo Arnaldi desde 89.7 los saluda, deseándoles que tengan una excelente jornada, ¿eh? Bienvenidos y bienvenidas todos y todas. Rumbo al almuerzo, allá vamos.

Un inmenso placer volver a hacer radio para ustedes. En otra hermosísima mañana, por supuesto, Ya está la primavera entre nosotros, ya está aquí. Ya se siente. Se siente en la piel, se siente en la temperatura, se siente en todos lados.

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Sindicato levantó el paro en el puerto y reanuda la operativa en la terminal de contenedores. La empresa informó que se retoman los servicios con normalidad. Los trabajadores cumplieron con los servicios mínimos reglamentarios. Orsi viajó a la ONU, discurso, reuniones regionales y encuentros con empresarios. City Torque remontó la serie y es semifinalista de la Copa Sudamericana. Por quinta vez, la oposición convoca al ministro Carlos Negro al Parlamento. Maestros en Montevideo paran este viernes por agresión a una docente. Continúa la violencia en las escuelas.

0: Copa Davis, Uruguay recibe a Estonia. El tenis vuelve al Prado de Montevideo. El remo volvió a darle una medalla de oro a Uruguay en los Juegos Odesur. Y también algunas de plata y de bronce.
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0: Con el pie izquierdo, Uruguay cayó en su debut en los Juegos Odesur en el

un año antes de ser detenido, Marcet desafió, dijo: soy más inteligente que toda la DEA junta. O'Donnell habló sobre el PIB, estaba dentro de lo previsto y descartó corregir proyecciones. Frigorífico Casablanca aprueba la extensión del seguro para más de 400 trabajadores. Es una buena noticia por el momento, mientras permanece cerrado. La Intendencia de Montevideo dispuso aumento de frecuencias en 3 líneas de ómnibus.

0: Antel alcanza las 900 radiobases 5G y aumenta 20% los ingresos en el Antel Arena.
1: Estoy aprendiendo a sanarme y a mejorar mi vida hoy.
0: Imputaron por intento de femicidio al agresor detenido en la Facultad de Medicina. Pasará por el Villar de Bo e irá luego a prisión.

0: dirigente de la coalición republicana dijo: la coalición republicana es un gran partido nacional, pero ampliado.
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0: Incautan 300 kilos de pasta base en Brazo Oriental. Negro vinculó cargamento

Les decía, incautan 300 kilos de pasta base en Brazo Oriental. Negro vinculó cargamento a banda del Marconi. Secundaria registró una mejora de casi 8 puntos en el egreso de educación media superior en el 2025. 68,6% de los adolescentes que concursaron en liceos públicos egresó del liceo en el año pasado, lo que supone un aumento del 7,8% porcentuales respecto al 2024. Encuesta sobre el cambio climático. Escuchen este dato que es muy importante. 9 de cada 10 uruguayos percibe haber sido afectado por eventos extremos con respecto al cambio climático. Durante la Asamblea de la ONU, Orsi se reunirá con empresarios de la IA y participará en un encuentro promovido por CAST.

0: Blancos y colorados conmemoran este sábado la batalla de Carpintería con visiones encontradas sobre presentarse en las próximas elecciones bajo un mismo lema. Las aguas están divididas con este tema.
1: Ya hace tiempo, ahora te vas, y así lo entiendo.
0: Reiteramos, este viernes hay paro en escuelas y jardines públicos de Montevideo por agresión a una maestra. Estados Unidos rechazó darle la visa al presidente palestino, quien no podrá estar presente en la Asamblea General de la ONU. Recuerden que la ONU reconoció al Estado palestino como miembro integrante de la institución de la ONU.

0: El pronóstico del tiempo, según lo que nos dice Inumet para esta mañana, tenemos actualmente 12 grados 3 décimas de temperatura, vientos del este sureste 1023 la presión, 82 la humedad. Algo nuboso y nuboso para hoy, 25 la máxima. Sábado, algo nuboso y nuboso con neblinas y bancos de niebla, 25 grados la máxima para mañana, 11 la mínima. El domingo, lluvias, precipitaciones, tormentas, 26 y 13 las máximas y mínimas. El lunes, cuando ingresa la temperatura, el lunes 21 de septiembre, 22 y 14 máximas y mínimas. Tenemos una semana muy, pero muy bonita en cuanto a las temperaturas cuando entra la primavera, ¿eh? Así que viene con lindas temperaturas esta primavera que llega y se instala por aquí en nuestro país, ¿eh? 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
1: 8:33.
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Maroon 5 sonando en esta mañana de viernes. Es viernes y el cuerpo lo sabe, es cuerpo. Y el viernes también lo sabe, como decimos siempre, ¿eh? Sugar.

097-387-812. Empezamos a jugar. Hoy es viernes, día de sorteos. Tenemos regalos de China Store, Vino Faisán y Fábrica de Pastas La San Salvador. Calidad que rinde. Hoy va a ser un poquito difícil, porque van a tener que usar muy bien la vista para poder contar cuántas manzanas hay en el árbol, ¿eh? Ahí va. Ya empezamos a jugar. Saludamos a Magda en Trinidad Flores. Buen día, viernes por fin, dice. Claro que sí, viernes al fin. Buen día, Mateo. Feliz viernes, buena jornada. Llegó el viernes y el cuerpo bien lo sabe, ¿eh? Menú de hoy, fideos con tuco y en la noche chuletas con puré. Me gustaría escuchar Vivir la Vida por Marc Anthony. Y saludos al amigo José Luis, presente todas las mañanas.

El desafío mental de hoy, la gimnasia cerebral, el spinning mental. Está lindo hoy, ¿eh? La verdad, verdad. 1, 2, 3, 4, 5, 6, 7, 8, 9, 10, 11, 12, 13, 14.

Hay unas cuantas manzanitas, ¿eh? Hay que sumar, hay que sumar. El día de la manzana hoy. ¿Eh? 097-387-812. Para comunicarte con la mañana de 10 con tu programa, ¿eh? Hola, Norita. Y por ahí andamos, ¿eh? Y por ahí andamos. Yo les estoy contando recién. Con el matecito, ¿eh? Ah, qué rico. Qué rico está este mate. El sabor yerbateril.

Che, qué hermosa mañana que tenemos, en serio, ¿eh? Hermosa en temperatura. Es viernes. ¿Qué más se puede pedir? ¿Qué más se puede pedir? Un poco de buena música. Y por supuesto, para eso está 89.7 y la mañana de 10. Lo que sangra la cúpula. Soda Stereo.

Lo que sangra la cúpula, la música de Soda Stereo, de uno de los discos más icónicos de la banda argentina. Ocho de la mañana, 58 minutos. Momento de informarte, contarte lo que vamos a comer al mediodía en la estación Mercado.

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Gracias a Lore y a toda la gente por la invitación, que nos hacen llegar siempre, no solamente para regalar, sino para que vayamos. Vamos a ver si vamos. No hemos ido. Las dos veces que nos preparamos para ir, siempre se cruzó algo. No vamos a decir que vamos, no vamos a ir, no. No digamos que vamos porque decimos que vamos y no vamos después, No. Nos aprontamos y algo sale. No, algo pasa. Saludos a Analia, dice que hay, X cantidad de manzanas. ¿Serán las manzanas prohibidas? Las que comió Eva. Hoy te diste cuenta que Eva no le hizo caso a Dios y te va a hacer caso a vos. Dice el dicho, la mujer no le hizo caso a Dios, te va a hacer caso a vos. Buen día, Mateo. Tan pocas manzanas ves, María. Buen fin de, Para mí hay muchas más. Contá de vuelta. Que tengas un buen fin de semana, dice Patricia. Te faltan algunas manzanas, me parece, Patricia, A Joana también le faltan algunas. Muy bien, Sonia. Creo que sí, creo que son exactas esas manzanas que están por ahí. Anotame para los premios, muy bien. Miriam, muy bien. Gracias, Betina, ¿qué dice? ¿Cuántas manzanas hay? Buen día, Betina, buen día, gracias. Buen día, Mateo, yo conté. Que tengas una linda jornada, dice Olguita. Sí, está, no sé si ese es el número o falta una, Saludamos a Viviana, muy bien, buen día, gracias. Safe and sound.
Le voy a reenviar el afiche a Viviana, así tiene toda la info ahí para lo que será mañana. El evento de los Séptimos Unidos. Ahí está Viviana, ahí te envío toda la info.

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1: Así que hoy es viernes, hay estrogonoff de pollo hoy. ¡Wow! ¡Qué rico! Llegan las pelotas, el encuentro de la mañana de 10. 5 minutos pasan de las 9 del viernes. Ya no estás. Las pelotas.

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0: ¿Hay reglas para el buen tomar de mate? ¿Es verdad? El primer mate es para el cebador. Y mentira porque está frío y porque está amargo. No, porque es el más rico. El buen cebador sabe que el primer mate es el más rico. Y si el primer mate está frío, porque el cebador no sabe cebar, ¿eh? Acá vamos a cambiar las reglas. Vamos a cambiar las reglas porque dicen, ah, el primer mate porque está frío. Si el primer mate está frío, no sabe cebar. Discúlpeme que le diga. Si el primer mate está frío, porque lo dejó, lo apuraste, ¿eh? El primer mate tiene que estar, no te voy a decir que hirviendo, pero no puede estar frío nunca. Nunca. Vamos a escuchar a ver a este muchacho, ¿eh? Tuma Tumate, se llama así. Tuma Tumate, ¿eh? Es un influencer que habla de las reglas del mate.
1: Hay reglas del mate que nadie escribió, pero que si las rompes, medio que te sacan la ciudadanía emocional.
0: Vamos a ver.
2: Todos los materos conocemos, aunque nadie las haya explicado formalmente.
1: Regla número uno. Si cuando vas a devolver el mate porque ya lo terminaste, decís gracias, si eso significa no quiero más.
0: Eso es verdad.
1: No es educación, no es ternura, no es ay, qué amable que soy.
3: Es una renuncia oficial a la ronda de mate.
0: Es educación, gracias. Es una manera de decir no quiero más, gracias.
1: Ya dijiste gracias, se cerró tu expediente matero. Regla número 2, el primer mate se lo toma el cebador, porque seamos honestos, el primer mate no lo quiere nadie.
0: No, mentira, a mí dame el primer mate siempre, ¿eh? Eso es mentira.
1: Medio frío, medio fuerte, medio que esto todavía no arrancó.
0: No, fuerte está, pero no puede estar medio frío, flaco, así que canta la posta, ¿eh?
1: Entonces el cebador se pone la 10 y dice...
4: Tranquilo muchachos, yo me hago cargo.
0: No, el cebador se toma el primer mate porque le corresponde. Esto es como la ley del fumeta, el que lo arma lo peta.
1: Tercer regla, la ronda se respeta. Si va para la derecha, si va para la izquierda...
0: Es aleatorio, el cebador se va como se le antoja.
1: Pero no aparezcas en el medio diciendo, ¿me das un rapidito? No, mi amor, esto no es un drive-thru del mate, querido. La ronda se respeta, espera tu turno como un adulto. Regla número 4, la bombilla... No se toca. La bombilla no es un joystick, no es una palanca de cambio, no es un proyecto personal. Si el cebador la puso ahí, ahí se queda.
0: Sí, está bien. El cebador es el único encargado de tocar la bombilla, estamos de acuerdo, flaco.
1: Respetemos la arquitectura, respetemos los rangos, viejo. Quinta regla, el mate se toma entero. No me vengas a hacer dos sorbitos tímidos como si estuvieses degustando vino de Napa, ¿eh? Tomás hasta que haga ruido. Ese es el sonido oficial de cumplí con mi deber.
0: Eso es verdad, el mate se toma todo.
1: Regla número 6 y última de este video, el mate siempre vuelve al cebador, como la pelota al 10. No se lo pasás al de al lado, no lo dejás en cualquier parte de la mesa. Vuelva al cebador.
3: El cebador es la torre de control del tráfico aéreo matero, papá.
1: Pero ojo, nadie te va a enseñar esto el primer día. Te van a mirar raro, te van a juzgar en silencio y cuando te vayas van a decir, che, este boludo no sabe tomar mate. Así que si conoces a alguien que está empezando con el mate, mandale este video.
0: Sí, es verdad, es verdad. Ahí eso es cierto. El mate vuelve siempre a la torre de control, siempre. No es que toma, no, el mate se entrega en mano. Si el cebador te lo dio, en mano se lo devolvés. Es así, ¿eh? Algunas cosas comparto, otras no tanto.

0: recuerdo.
1: Saludamos a Ángela, muy bien, respuesta correcta. Guille no, falta gente en esa fiesta. Hola Mateo, buen día, no te he podido escuchar en toda la semana. ¿Qué pasó, Fanny? Pero la respuesta es correcta, muy bien. Pablo, me parece que falta gente en esa canasta. Patricia, anótame para los sorteos. Correcta la respuesta. Fue la misma cantidad que conté yo, a no ser que yo te he equivocado. Y la respuesta que me da ahí la web, también lo mismo. Buen día, saludos a mi madre que está escuchando, dice Fernanda. Respuesta correcta, muy bien. Saludamos a la mamá de Fer.
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1: Giselda dice por aquí. Muy bien, buena jornada, gracias. Respuesta correcta. Héctor dice, me parece que sí, Héctor, me parece que sí. Coincido con vos. Cecilia también, coincido. Sonia de entrada, le pegó así, pero al ángulo la clavó. Adriana, ¿cómo? Se pasó. Fati por acá, muy bien, gracias. Buenos días, feliz viernes, dice Gretel, gracias. Graciela. Volví a contar, Grace, volví a contar porque a mí no me da el número que te da vos. Patricia, ahora contaste. Bien. Y te dio lo mismo que me dio a mí. Perfecto.
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1: Juan, me parece que te pasaste. La primera respuesta estaba bien. Acá te la voy a marcar, mirá. La primera respuesta te va bien. Buen día, Mateo. Mañana nubladita, pero linda. Respuesta correcta, Flavia. Luis, ¿cómo estamos, Luis?
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1: Juan, está viendo poca manzana, Dani, ¿cómo estamos, Dani?

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1: el... Son las 9 de la mañana, 21 minutos. Hola, buenos días, Teo, ¿cómo estamos? El fin es viernes. Para Mica, muy bien, Mica, saludos y buena jornada. Mariana se ríe, no sé de qué, ¿eh? Acá no se jode, sí, acabo de agarrar un mosquito, le hice mierda, le saqué una foto y le mandé un mensaje a todos los mosquitos que están mirando el celular, ¿eh? Sí, acá no se jode, acá no se jode. No, es increíble la cantidad de mosquitos que hay. O sea, todo el invierno lleno de mosquitos. Se hicieron inmunes al frío los hijos de puta. Y recién casé uno acá, ¿eh? Lo casé, sí, ahí le saqué una foto y lo publiqué en el estado. Le puse, acá no se jode. Buena jornada para Lorena, grande Lorena, gracias. Mateo, el mate lo cebo yo y como tiene que ser, el primer mate lo tomo yo. Y si somos tres o más, empiezo a dar la vuelta por la derecha. Y eso sí, el que toca la bombilla ya no toma más, dice José Luis. Sí, está claro. O el que lo quiere dar vuelta, ay por Dios. La mirada que le he hecho al que agarra el mate y lo da vuelta, no solamente que no toma nunca más mate conmigo. Bueno, de por sí les voy a decir la verdad, ¿eh? Yo no tomo mate con gente que no conozco, no tomo mate. Tomo mate con muy poca gente. Sí, soy medio ante compartir mate, le digo la verdad, ¿eh? No es una cuestión es una cuestión de que nunca fui de mate de ronda, esas cosas.
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1: Me gusta el mate o solo o mano a mano.
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1: No soy de
0: dejamos pasar el tiempo.
1: Mano a mano o solito. El mate solo me encanta, ¿eh? Me encanta. Ahí no tenés que pelearte con nadie que te diga, che, tomá vos y dale a Mateo, viste esa casi la clásica ironía.
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1: Solito, sentado con un libro. Ah, eso es un placer que es espectacular, ¿eh? Buen día, tanto tiempo sin escucharte de mañana. Ajá. Elijo creer, dice Diego. Bueno, Diego, muchas gracias, ¿eh? Muchas gracias. La respuesta creo que es correcta, ¿eh? Sí, muy bien, muy bien. Elijo creer, dice. Bueno. Gracias, Diego, por volver, ¿eh? Susana, muy bien, Susana, respuesta correcta. Vamos a la música. ¿Qué nos habían pedido hace un rato? Marc Anthony. Vivir la vida.
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2: 9:31.
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Los Ángeles Azules sonando por dos. María Becerra, el amor de mi vida. Y aquí Nicki Nicole, otra noche. 5 minutos pasan de las 10 de la mañana. 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

Mensajes al 097-387-812. Hoy tenemos regalitos como todos los viernes, ¿eh? Saludamos a Gonzalo y toda la barra, Carlos, José Luis, Giovanna, Vanessa, Sonia, Gladys, Mati, Elizabeth, Gretel, Adriana, Gabriel, Diego, Joana, Adelina, Fabio, Pablo, Silvana, Ariel. Todas son manzanas, Ariel, ¿eh? Todas son manzanas. Saludos a Leti en Paysandú.

Saludos a Damián. Te faltan manzanas, Damián. Por aquí está Noemí, respuesta correcta, muy bien. Karen, respuesta correcta. Pongan los últimos cuatro números de la cédula, no se olviden, porque si no, no hay manera. Buen día, Mateo, ¿cómo estás? Ayer te aparté unas plantitas, dice. Bueno, te las llevo el lunes. Cualquier cosa me avisás y las paso a buscar. Tengo que pasar a buscar también por la casa de mi amiga Karina, allá en el barrio Tomás Gómez, que me va a prontar unas plantitas también. Que me dijo, pero andá cuando no esté el pesado de mi marido, me dice. Porque si no, dice, está haciendo jardín y me rompe las pelotas, me dice. Así que, bueno. Voy a pasar a ver a mi amiga Cari. Me dijo Cari, me dice, mirá que el jardín es un viaje de ida. Mi marido me tiene el pasto alto, me dice, no me corta el pasto. No sé para qué compra bordeadora y corta pasto si no me corta el pasto, dice. Tengo un yuyal bárbaro para hacer jardín y no puedo. ¿Cómo es el tema? ¿De la verdad, pato, no? ¿Es verdad o no? Sí. Decirle que sí. Saludos a Juan, dice, bueno. Olga Lilian, respuesta correcta, gracias. A ver qué dice Graciela por acá, respuesta correcta. Si contamos... No, hay que contar todas las manzanas que están, las que están delante y las que están detrás. Por aquí está Emma, muy bien, respuesta correcta, gracias a Emma. Diana también, Florencia... No, te pasaste, Florencia, te pasaste. Leticia por acá, acordate que no veo un elefante dentro de un baño. Dice, qué lindo. Bueno, que tengas un lindo fin de semana. Ok, vamos arriba. Un poquito de rock argentino. Rock rioplatense. Solo un hombre de suerte, hit.

En la banda de Argentina, Hit. 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

Hoy es el Día Mundial de la Ética Médica, Día Mundial también de la Quiropraxia, Día Mundial de la Igualdad Salarial, ja, ja, ja. Y Día Mundial del Control de la Calidad del Agua, ja, ja, ja. Día Mundial del Bambú, esta sí está bueno, ¿eh? Qué lindo el bambú, ¿eh?

Saludos para Juan. Ya, Juan, acá te marqué donde estaba la respuesta correcta. La que pusiste después es incorrecta. Diana, saludos para ella. Saludos para Rosario. Sandra. No, Sandra, respuesta incorrecta. Susana, ¿cómo estamos? Ahí está, respuesta correcta. Susana, muchas gracias. Roy, respuesta correcta, gracias. Tamara, muy bien, respuesta correcta, gracias. ¿Qué dice Mati por acá? Abrazo redondo, respuesta correcta. Andrea, muy bien, respuesta correcta también, gracias. Diana, perfecto, respuesta correcta. Miriam también está por acá, respuesta correcta, gracias Miriam. Por acá está Mariana. Puede ser Mariana, claro que es. Shirley, conté. Muy bien, contaste y se reía del mosquito muerto. Bueno. ¿Será una mosquita muerta o será un mosquito? No le vi el seso. Buen día. Saludos para Juanca. Arriba, Juanca. Flavia, muy bien. Gracias. Fabi está por acá, que dice... Para ganarme algo de China Store. Bueno...

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0: Rayando el Sol, la música de Maná y Pablo Alborán. Siempre lo voy a decir y tener presente. Un abrazo, Mateo, dice Juanca. Ayer es historia, mañana un misterio, hoy es un regalo, disfrútalo. Haz lo que quieras hacer como puedas. Es verdad, ¿eh? Es lo que decimos todos los días cuando nos vamos. Al pasado solamente hay que volver a buscar música. Al futuro no lo sabemos, pero está ahí. Es totalmente incierto porque no sabemos si mañana nos vamos a despertar. Por la duda hay que soñar, siempre. Lo único que tenemos es el hoy, el ahora, el ya. Por eso hay que vivirlo con intensidad. Todo hay que hacerlo con el máximo de intensidad. Amar, disfrutar, reír. Si hay que llorar, llorar. En el trabajo, en el trabajo, hacerlo como si fueras el más experto. Disfrutar de tu flía, de tus amigos, del sol, de todo. Hay que disfrutarlo porque es hoy. Mañana no sé.
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0: Si alguien nos asegurara que vamos a vivir tanto tiempo, seguramente la vida sería diferente, pero no lo sabemos. Por eso yo prefiero disfrutar el día a full. Eso no significa que vayas a vivir de cagada en cagada. No. A lo que me refiero es otra cosa. Vivirlo a pleno, a full, sintiendo, experimentando lo más lindo de la vida, que es el amor, los sentimientos, las emociones, los códigos. Hay que tener mucho código, mucho código. Sin herir a los demás, el respeto, los valores. Saludos a Sandra. Sandra, estuviste más cerca en la primera respuesta que en la última.
2: Hola, buen día. Loquito, la del audio que subiste recién, obviamente, que está como caldo murciélago, bien tóxica.
0: No.
2: Buena jornada.
0: Como caldo de murciélago. No la tenía ella, No la tenía,
3: Hola, Teo, ¿cómo estás? Escúchame, corazón. ¿No hay entrada para el bingo?
0: ¿Qué bingo?
3: ¿No sabes decirme si hay bingo esta semana?
0: ¿Qué bingo?
3: Dale, un besote.
0: Vamos a averiguar si hay bingo. Acá tomando unos buenos amargos y escuchándote como siempre. Son la mejor compañía. Acá salió una ensalada fresca para el mediodía. Rápida, bastante verde, unas sardinas y la saqué del estadio. Abrazo, dice Nico. Oh, Nico, ¿en serio, La sacaste del estadio, de verdad. Hola, Teo, buen día. Buena mañana de 10. Para mí hay... Exacto. Gracias por hacer este programa, ídolo. No soy ídolo de nadie, Jorge. No. Para lo único que sirve es para mal ejemplo. Y no es poca cosa servir para mal ejemplo, Prefiero servir para mal ejemplo y no servir para nada. Nunca debes perder tu forma de ser, tu esencia, la humildad de tu alma, la voz de tu corazón, el respeto a ti mismo y el valor por la vida. Gracias, Sandra. Hermosa reflexión también, Hermosa reflexión. Nos vamos a la pausa con una reflexión.
4: Grábate esto a fuego si estás pasando por algo difícil. Todo va a salir bien, aunque no sepas dónde ni cuándo. Y sé que ahora mismo no lo ves. Por eso te lo digo yo, porque desde dentro de la tormenta no se ve nada. Solo ruido, cansancio, solo esa pregunta a las 3 de la mañana de ¿cómo se sale de aquí? Pero mira hacia atrás un segundo. Cada cosa que en su momento te pareció el final, hoy es una historia que cuentas en una cena. La ruptura que creíste que no ibas a superar, el trabajo que perdiste y que resultó ser la puerta a otra cosa, el plan que se cayó justo a tiempo, en su momento tampoco sabías dónde ni cuándo, y salió. Lo que estás viviendo hoy no es distinto, solo es que todavía estás en la mitad, así que no hace falta que entiendas nada ahora, solo que no te pares. Dios no te enseña el mapa entero, te enseña el siguiente paso, y con eso basta. Lo que tiene que llegar te va a encontrar. Solo tienes que estar caminando cuando lo haga.
0: Y si alguien te ofende, si alguien dice algo que no corresponde, ni le respondas. Se va a dar cuenta solito o solita que metió la pata. Y eso lo va a perseguir y lo va a seguir en su consciente o su inconsciente durante toda la vida. Vos tranquilo o tranquila. Todo el mundo sabe lo que hace y lo que dice. Mentira, mentira, mentira, que nadie sabe lo que hace y lo que dice. Mentira. Todos somos conscientes que no tenemos que decir, no tenemos que hacer y no tenemos que actuar de la manera incorrecta. Todos. A ver, yo soy consciente de que no tengo que fumar. Lo sé. Pero sin embargo lo hago. Todos somos conscientes que tenemos que tratar bien a los demás. A veces los tratamos mal. Todos somos conscientes de que no tenemos que hacer

0: pausa, ya venimos.
1: Hacemos una pausa para que otras voces también tengan su lugar. 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
3: 10 horas 32 minutos.
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La música de Tambiónica se llama La Melodía de Dios. Pedían Tambiónica hace un rato a través del 097-387-812. Saludos para la gente de Paysandú. Leti dice, qué palabras. Mensajes que llegan a lo más hondo, ando sensible. Gracias, gracias. Hermoso todo, muy cierto. Lo que pasa es que, a ver, lo digo desde lo más profundo de mi razonamiento. Cuando se pierden los códigos, se pierde todo. Todo, todo, todo. No se puede largar algo sin pensarlo antes. Digo, porque, a ver, cuando uno larga algo y el otro reacciona, ¿quién está mal? ¿El que lo largó o el que reacciona? Por eso no hay que reaccionar. Porque si reaccionás, el que está mal es siempre el que reacciona. Pero no se mide. No, o sea, no se piensa que el otro provocó. Entonces vos decís, va, ¿sabés qué? Se vaya la recanto. El otro se dio cuenta que provocó. Y a veces lo hacen de manera intencional para ver cómo provocas vos y para causar el escándalo que haga que vos quedes mal. Entonces el estoicismo, ser estoico, es, ¿sabes qué? Me di cuenta lo que hiciste, pero no voy a entrar en tu provocación. Porque soy más inteligente que vos, estúpido o estúpida, en este caso, ¿no? No voy a entrar en tu barro, porque cuando vos entrás en el chiquero, terminás embarrado. ¿Se entiende? Y el que provoca casi siempre demuestra que tiene una vida muy chiquita. Y el que no reacciona demuestra que tiene un nivel de metacognición y de inteligencia mucho más superior. Mucho más superior. Porque casi siempre, por ejemplo, cuando estás en una reunión así familiar, ¿viste? Y salta uno y provoca. Y vos decís, ¿me salto o no salto? No, no saltés, quédate quietito. Quédate quietito que todo el mundo se dio cuenta quién es el desubicado. Es así en todos lados. Saludos para Francisco, el hombre de la Valleja. Exacto, Mateo, tal cual, dice Susana. Es que es así. Uno dice, no puedo dejarla pasar, te la tengo que responder. No vale la pena gastar energía. En esas estupideces no vale la pena gastar energía. A veces más vale, ¿sabes qué? Es retirarse. Sí, con la bronca por dentro, más cala. Retírate. ¿Te parás? Buenas tardes, hasta luego.

0: ¿Hay alguien en el grupo?
1: No hay nadie. 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
0: Atención, atención. Quiero saber si hay alguien en el grupo.
1: No hay nadie. No hay nadie.

0: Es así, Mateo, lo mejor es ignorar, es la mejor actitud para ese tipo de gente. Totalmente.
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0: Saludos para Pablo, respuesta correcta, Pablo, muy bien.
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0: Sofía por acá, buen fin de semana, respuesta correcta. Raúl Cerealero. ¿Qué está haciendo Sandra? Asadito con arroz, mirá qué bien. Dilvia por acá, respuesta correcta, gracias. Mari también. Marcelo, te faltaron manzanas en la canasta, ¿eh? Se ríe Fabio porque maté un mosquito.
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0: 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Mateo, tú sabes lo que hago yo, les digo, tenés razón, los dejás más contentos. Ni siquiera responder. Responder y dar la razón cuando no la tienen es al pedo. El silencio es el mejor aliado contra los necios. Sobre todo contra los desubicados, ¿viste?
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0: Contra los desubicados, el silencio es la mejor manera. Los mirás a los ojos y les decís internamente, telepáticamente, ¿sabés que sos un boludo importante? Y ya está. Se dan cuenta, ¿eh? Se dan cuenta. Silvia, muy bien, respuesta correcta, gracias. Francisco, muy bien, sí. Pasame Santiago, Chalar, Minas y Abril. ¡Oh! Qué lindo tema ese, ¿eh? No, está mal la respuesta de las manzanas, Sandra, ya te lo dije. Marcelo, respuesta correcta de las manzanas, muy bien. La última, la última. Ahí está el jardín. Acá regando. Regando por el niño, ni ahí, dice. ¿Dónde era que estaba? El otro día pasé Ángela y no encontré el jardín del Edén es ese, ¿eh? El jardín de... No es el jardín de Adán y Eva, pero es el jardín del Edén. O sea que pasé el otro día y no lo encontré, ¿eh? Aparte se tiene que ver de todos lados porque es un jardín enorme el de Ángela. Divino, divino, divino, ¿no?

0: Rock argentino sigue. Estos abuelos de la nada, sin Gamulán.
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0: Es viernes y el cuerpo lo sabe. 11 de la mañana, 8 minutos.

Singa Mulán, la música de los abuelos de la nada. Saludos a Juan Pablo. Muy bien, respuesta correcta, Juan Pablo. Mariela, no, te pasaste. Se te cayeron las manzanas del canasto. Ajá, se te cayeron las manzanas del canasto.

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0: 11:13 de la mañana.
1: Las personas que cocinan delicioso siempre tienen una energía positiva muy poderosa. Son personas que, por naturaleza, vibran altísimo. No es solo porque tengan buena técnica ni porque usen los mejores ingredientes. Es porque su campo energético está limpio y su energía interior fluye sin bloqueos.

0: Magia Blanca, la música de Turf, sonando en esta mañana de 10. Mirá lo que está haciendo bifes a la cacerola en marcha, rebosantes de energía, me dice que cocino rico. ¿Qué tal, Mauro? Grande, grande.
1: Che, mi loco, o cocino rico, o si no me están cagando, me tira para que cocine.
0: No.
1: Porque nadie quiere agarrar esa changuita.
0: de la mañana. 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

0: 11:34 de la mañana, de las últimas quedan, tenemos que hacer los sorteos, no te olvides, 097-387-812. Últimos minutos para anotarte para los sorteos, China Store, vino fino Faisán, vino Faisán.
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0: Y fábrica de pastas La San Salvador, los regalitos que tenemos,
1: Y un poco más.
0: Saludos para Jenny. No, Jenny, respuesta incorrecta, Te falta.
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0: Del bueno.

0: Sandra, seguís sin acertar. Buen día, Mateo, que tengas un buen día. El mío, gracias a tu programa y música, es un incentivo. Bueno, muchas gracias, Washington. Ah, bingo, 20 de septiembre, hora 14:30, Asociación Agropecuaria. Te esperamos. Regalos, reposterías y mucho más. Pero no dice a beneficio de quién.
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0: Hola, María. Muy bien, la respuesta es correcta. Que tengas un buen fin de semana tú también.

0: Bueno, ¿qué hacemos? ¿Sorteo? No, todavía no, ¿no? No, falta en pila, falta en pila, falta en pila. Pasa el sorteo, metele música.
1: ¿Qué hacemos, Andrés, con esta gente?

¿Qué hace Giordano escuchando con el Lolo Tonelli? ¿Qué quiere? ¿Qué quiere? Qué dúo, mamita querida, qué dúo. Saludos para Noel, buen día Mateo. Que tengas un excelente fin de semana, gracias por la buena música. Bueno, muchas gracias Noel. Se extravió billetera con documentos a nombre de Mauricio. Quien devuelva será gratificado, entregar en radio o en ferretería Di Coco. Muy bien, gracias.

0: Muchas gracias al profe, el profe Guille, que nos encuentra, que nos, perdón, nos invita a un encuentro de transformación. Viernes 25, sábado 26. En la iglesia del Redentor de Almiro Pérez, entre Otonelli y Coronel Vélez, 19:30. Ahí en la vereda.
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0: Bueno, música y mensajes, muchas gracias.

0: Mirta, no, no hay. No hay 11. Claudia, muy bien, respuesta correcta. Ya no tomo más. Eva, buen viernes para participar. Buena jornada. Muy bien, correcta la respuesta. Ah, bueno. Yuli corrigió ahí sobre la marcha, bárbaro. Cristina, muy bien, correcto. Jenny, esta es la respuesta correcta, ahí te la marco.
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0: Ah, de los Sextos. Ah, muy bien, de los Sextos es el bingo. 14:30, en Asociación Agropecuaria, el 20, muy bien. Muy bien, Soraya, respuesta correcta, gracias.
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0: Mamita, mira. Escucha esto, escucha esto.
2: Yo te pondré un poco más de pelo acá.
0: Sí. No. Esto es muy fuerte. Esto es muy fuerte.
2: Sí, pero el injerto te lo voy a poner yo.
3: Ah,
2: te lo voy a injertar.
0: No, esto es muy fuerte. Esto es muy fuerte.
2: Y después yo, acá,
0: la
2: derecha.
0: Sí. No, esto es muy fuerte. Muy fuerte. Primero, el peluquero no es peluquero el que le estaba cortando el pelo.
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0: Es muy fuerte.
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0: Bueno, es demasiado fuerte, porque el peluquero que le estaba cortando el pelo no es peluquero.
4: Buen día, veo 36 manzanas. Me anotás para los premios, hacé el favor. Bueno. 046/8. Ya gracias.
0: Ya quemaste quemaste la respuesta, pero bueno, como ya estamos terminando, está bien. Son 36 manzanas. 36 manzanas, Miriam, está bien.

Del 1 al 1009, ¿eh? Bueno, seguimos sumando esta semana, seguimos sumando oyentes, ¿eh? Oyentes y chances, por supuesto, oyentes y chances. 1009 chances, del 1 al 1009.

0: 899.
1: Gracias.
0: 465.
1: Y la última.
0: 274.
1: Gracias. Jenny, 706-2. 465, las pastas para Jenny, 706-2. China Store, 465, Fabi, 617-3. Y el 274 se lleva los vinos. Se lleva el vino, mejor dicho, Diego, 395-8. Los ganadores quedan colgados ahí en la en el estado del 097-387-812.

El gran señor, para irnos, invitarlos para mañana a las 8 con el mate y un bizcocho. 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All hits, viejas bonitas, sonando en la radio. A las 8, mañana. Pasado perfecto, ¿eh?

Cuídense mucho, ¿eh? Buen fin de... Buen fin de viernes. La vida son dos días, ya pasó uno. La mañana ya es recuerdo. Lo único que tenemos es el presente para vivirlo intensamente, con amor, con muchas ganas. El futuro está ahí a la vuelta de la esquina, pero es incierto. Al pasado solamente hay que volver a escuchar música, nada más. A buscar música.

0: escucharon lo que escucharon. No, quieres, pues es un malentendido.
1: Amigos, muy al contrario de lo que pensamos muchos, la comida no se hace sola.
2: Qué raro, ¿no?
3: Y tú te lo tienes que comer todo.
4: Estamos acabando el programa.
5: Sí, dale, dale, que se te enfría la polenta, dale.
6: Adiós.
7: Está pronta la comida, vámonos que nos dieron.
8: Hasta luego, después nos vemos.
9: Merecen más de mí, puedo ser mejor y voy a ser mejor.
10: ¡Ay, me encanta esa parte!
6: Adiós.
11: Te estoy diciendo la verdad.
12: ¡Vámonos, niños!
13: ¡Endereza la nave que partimos, nene!
14: ¡Ya, muchachos! ¡No hay monos en la costa!
15: ¡Hasta mañana, compadre!
16: ¡Correcto!
17: ¿Vamos a comer la papa? Se la va a comer toda la nena.
16: ¡Anda, cagada!
18: Demasiado esfuerzo hago, carajo, mierda.
19: Tener un micrófono es una responsabilidad muy grande.
10: Chao, hasta luego, besito.
11: Qué amable que es.
5: Gracias.
15: Ah, en un rato saco la perra.
1: ¡Se terminó! ¡Se terminó!
8: Bueno, cambio de tema.
0: Si a ti te gustó, me alegro de corazón.
18: Mañana cuando le pregunten cómo le ha ido, usted diga bien. Asustado de lo bien que estoy, mijo.
4: Todo esto nunca pasó, caballeros. Y no quiero nada de papeleo del asunto.
9: Vos no sos un mal conductor. Vos lo que sos es un buñuelo.
6: La verdadera pregunta es,
2: ¿todo esto era legal?
6: Por supuesto que no, carajo.
20: ¿Será un disparate? ¿Será? ¿Habrá que verlo? ¿Habrá que analizarlo?
21: Pues yo cuando no tengo ganas de discutir con alguien, le doy la razón como a los tontos.
22: Eso no te lleva a ningún sitio, hombre. Totalmente de acuerdo contigo.
23: Gracias por todos.
24: Este va a ser el mejor momento del programa en años.
25: Amigo, ¿querés venir a tomar, comer unos calepetines? Estoy solo acá. Vení a comer unos calepetines con salsa.
26: No me quemé. Por favor, tengo dos pies.
27: Un beso, hasta que Dios mande inmundicia.
28: A mí me gustan los hombres feos.
29: Creí que lo habías olvidado.
23: Muy buen mediodía y como siempre les digo, los quiero mucho. Chao.
30: Buenas tardes.
31: Buenas tardes.
30: Disculpe, ¿qué días trabajan?
31: Trabajamos de lunes a viernes, nada más.
30: No trabajan los sábados.
32: ¿Al pedo? ¿Qué no entiendo?
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34: 12 horas, 0 minutos.
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0: Hola, hola, hola, ¿cómo están? Bienvenidos y bienvenidas. ¿Todo bien? ¿Todo tranquilo por ahí? ¿Todo ok? Vamos comenzando, señores y señores. Ya pasan 14 minutos de las 12 del mediodía. ¿Qué pasa? ¿Qué pasa? ¿Qué pasa? ¿Qué? Se va rápido el tiempo, che. Antes de que me olvide, el saludo grande para Pistigua. Pistiguar. Abrazo grande, abrazo grande.
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0: Vamos arriba, Pitigua, y toda la banda ahí.
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0: La gente de Valley. Ya le pasamos el chivo también.
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0: después no vas a llegar, ¿eh?
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0: Mira, miren esa ahí.
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0: ¿Cómo estamos? ¿Cómo estamos?
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0: comenzando de a poquito, che.
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0: Hola Rosario, ¿cómo estás? Bienvenida.
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0: Ya no. Estamos escuchando lo nuevo del señor Fede Rojas.

0: Muy, pero muy bueno el video de Fede Rojas. La canción muy linda,
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0: La verdad que Fede Rojas últimamente, tremendo trabajo se viene mandando. Y este es uno de ellos. Corazón dependiente.
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0: También lo que se traen.
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0: Con todo que recién pasaban por ahí, tocamos bocinas y eso. 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

0: 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En Rosti sería 33, atendido por Pipi Claudia. ¿Qué anda haciendo el Pochi? ¿Qué anda haciendo el Pochi? ¿Por dónde andamos, Pochi? ¿Qué rompimos? ¿Qué rompimos?
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0: Que llega a ver el Steward por ahí, decirle que le manda saluditos. No me mandó el audio de las carreras que se vienen ahora para...
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0: Para el mes que viene. Mirá, mirá, acá la amiga Cecilia... Hola, acá por probar lo que haces tanta propaganda. Usted dígame, pruebe. Y después me dice, ¿eh? Un beso grande para Cecilia, gracias por acompañarnos, gracias por estar. Y va a ver que sigue, va a ver que sigue. Es muy rica, casero y tremenda porción, por supuesto que sí. Gracias Cecilia, ¿eh? Un beso grande para ti.

0: Hola, hola Richard y a toda la hermosa audiencia de este bello programa. Mandale un saludo a los pibes que estamos dándolo todo, dice, por la empresa. Mirá que somos números nomás, mirá que somos números, dale suave, dale suave.
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0: Dale suave, Pochi, por favor. No te me lo que.

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0: El amigo José dice presente por acá. Vamos arriba, José. Vamos arriba, José.
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0: Saludos para las chicas de la panadería. Después paso a levantar una bolsita de bizcocho a su nombre, José, ¿saben? Muy rico bizcochos, ¿eh? Muy rico bizcochos. ¿Estás pensando en hacer una fiesta? ¿Estás pensando en hacer un evento? 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
0: 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Ahora el mes que viene vamos a estar juntitos con el amigo Miguel.

La música es de Ori. Ori Pisotti, ex cantante de Sonido Cristal, haciendo Eres, su primer

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Y ahí también llegan las viandas de Rosticería 33, ¿eh? 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Nuestra amiga Cecilia anda por ahí. Cecilia, ¿está escuchando, Cecilia, todavía? Cuénteme, ¿cómo está eso? Acá estamos, ¿eh? Buen día, primaveral. Acá de pie. Escuchando, nos dice Nair. ¿Cómo estás, Nair? ¿Todo bien? Dale tranquilo, me dice José. No, José. Mira que yo voy. No se juega con la comida.

0: ver, que nos mandó un mensajito nuestra amiga Nancy. A ver qué dice Nancy.
1: Hola, hola, buen día.
0: Hola, hola.
1: Este, para que me pase un temita.
0: Sí.
1: De Matías Valdés.
0: ¿Cómo no?
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0: La campanita del puerto.
1: Este, 101-9.
0: Opa.
1: Por si acaso hay algún sorteo.
0: Por las dudas.
1: Bueno, besitos mil.
0: Gracias, Nancy.
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0: Gracias, gracias. Fin de para ti también. Buen fin de para ti. Gracias por acompañarnos, como siempre, como todos los días. Nancy acompaña la radio todo el día. Arranca con la M, sigue con la FM. Es tremendo lo de Nancy, ¿eh? La campanita del puerto.
2: Esto es.
0: Y esta canción va para ellas, ¿eh? Para las amigas traidoras. En esta jornada. Para vos. Dedicarle la canción a esa amiga traidora.

0: Ay, amiga traidora, ¿qué te pasó? ¿Qué te pasó? ¿Caíste en las tentaciones? Qué cosa grande, ¿eh? Buena jornada para Paula, ¿cómo estás? ¿Todo bien? Se siente la primavera, lo dice Paula. ¿Vos decís, che? ¿Cómo estuvo el chivito, Paula? Ya que nos escribe por ahí. Cuéntenos, ¿cómo estuvo? ¿Todo rico? Tengo la foto, ¿eh? Tengo la foto. Muy bien, ¿eh? Muy bien.
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0: Nos hizo caso, ¿eh?
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0: Cecilia se ve que está. Ocupada comiendo porque. Se está rompiendo la boca, Cecilia, ¿eh?

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0: Para nuestra amiga
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0: Nancy, que está en sintonía. Matías Valdés. Haciendo latidos. Uno de los primeros temas que lo llevó a donde está hoy en día, al señor Matías Valdés, que hoy en día tiene casa nueva en Palmar. ¿Qué más querés?
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0: ¿Qué tal?
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0: Epache, epache.

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0: Ah, hoy bailamos, hoy de noche tenemos para bailar, ¿eh? 2 y 1 hoy no. Hoy bailamos, pero allá arriba, dale, dale, dale. Hoy bailamos el 2 y 1, pero con un poquito de relajo, ¿eh? Relajo, pero con orden. Hoy nos encontramos con el Pochi, hoy de noche, 21 horas, en la noche de las princesas.
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0: Hoy viene ella, hoy canta aquí en Dolores, Peluqueijo.
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Otra de las voces que va a estar hoy de noche aquí en Dolores, en las noches de las princesas, Braulio Azanelli. No sé, al final si hace cumbia, si hace folclore, hace, no sé qué va a hacer el señor Braulio hoy.

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0: 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Nuestra amiga Nair que nos pide algo de Manero. Sí. Pero antes nos vamos a la pausa de la radio. Ya venimos. Pegadito la pausa, se viene su tema, Nair. Enseguida de la pausa. Pegadito.
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0: No te vayas, quédate por ahí nomás.
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3: 12 horas, 42 minutos.
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La música de Emanero, Ulises Bueno, Migrantes, Lo Palmeras y ese atorrante. ¿Cómo está el amigo Marco por ahí? ¿Cómo está el amigo Marco trabajando a full, eh? Meta, meta, meta nomás, eh. El amigo no para nunca, no para nunca. Un temita del maestro Antonio Ríos, sí, como no, escuche, escuche, escuche, escuche. Lleve, lleve, lleve, lleve. Para la familia aquí en Dolores, la gente del barrio Sur. Para mi tía Mari, que está lavando ropa, está cocinando, todo junto. Está escuchando la radio y está bailando, ¿eh? Un beso grande para la tía, para los primos. Vamos, tía Mari, vamos, tía Mari, vamos.

0: Este domingo nos vamos a disfrutar a Fray Ventos con la peña de la dupla internacional. Bailamos, disfrutamos este domingo en Fray Ventos. ¿Quieres saber cómo olvidar? Junto a la dupla internacional, junto a Víctor Castillo.
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0: Nos vamos a disfrutar de la peña folclórica ahí en Fray Ventos.

0: Peña Internacional de Primavera.
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0: Va a haber artistas locales, feria gastronómica y lo que es la parte de comida también.
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0: Ahí en el barrio Anglo va a estar la Peña Internacional de Primavera, sí, Peña Folclórica. Donde va a haber artistas desde Argentina, desde Salta, aquí uruguayo por supuesto, y muchísimas

0: Así que este domingo bailamos, disfrutamos de la peña.
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0: En Fragmentos, en Barrio Anglo.
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0: 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Y cuando son las 13 en punto, seguimos. Mira, escucha. Ay. Esta canción lo bailaban. ¿En dónde lo bailabas? ¿En dónde? ¿Te acordás?

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0: 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Y seguí bailando, seguí bailando.
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la música del señor Lurga haciendo la morocha remix. Seguimos. A ver cuántos tienen el corazón valiente. A ver. Éxitos de ayer y de hoy. 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

Señores y señores, 13 horas con 7 minutos. 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Póngame la radio, me cambiaron la radio. 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

0: Así pasa la música de Gilda, la eterna Gilda. Sus canciones que no mueren nunca,
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0: ¿Qué pasó? Dale cumbia. 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

¿Qué pasó ahí? ¿Qué pasó ahí? ¿Si quieren meter Monterrojo? No, no, no, tranquilo, Monterrojo, tranquilo. Déjalo a él que cante nomás. Saludamos en esta jornada a Sonia. ¿Cómo estás? Sonia Graciela. Muy bien, Sonia Graciela. ¿Qué hay para comer hoy, Sonia Graciela? No me mandó fotos hoy, ¿eh? La Susana, ¿qué tiene para comer la Susana? ¡Hola, Su! ¿Qué tenés para comer, Susana? ¿Qué hay para comer? 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

13 horas con 17 minutos. Vamos a recordar otra canción muy, pero muy linda de Los Ángeles Azules. A ver, a ver. ¡Apa, apa! Dale cumbia, dale cumbia. Despacito, despacito.

0: Tremenda canción, tremendo tema de Los Ángeles Azules, haciendo ¿Cómo te voy a olvidar? Tremendo temazo. Ahora sí, Monterrojo, dale play nomás, dale play. Vení, vení, vení, vení con nosotros, vení, dale. Eso, eso es.
1: Y bueno,
0: vamos, vamos.
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0: Ahora sí, ahora sí.
1: Porque aquí está sonando.
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0: es viernes y el cuerpo lo sabe. Buenas tardes, Juancito, ¿cómo estás? ¿Todo bien? Vamos arriba, Juancito, que no se quede la cuestión, ¿eh? Se nos viene la fiesta nacional de la primavera. Y Dolores lo sabe. Por fin se hace la caravana de la alegría. No es fácil, no es fácil. Pero por suerte, vamos a poder salir el viernes, los que no vamos para allá abajo, a disfrutar de la caravana de la alegría.
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0: Dale play nomás, por favor. Opa. Opa. Ah, se viene otro temazo, se viene, Aparte de este que estamos escuchando, el grupo Red, que te lo presenta Banda La Fiestera. 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

0: De Grupo Red, señoras y señores, pero seguimos. Mira qué tema, mira, escucha. Ay, ay, ay, mira. Desbloqueamos otro recuerdo por acá. La música de Malagata.
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0: Haciendo Luciérnaga. Nada, cosa de locos, ¿eh? Y el video, ni te cuento, ¿eh?

No, una cosa de locos estos recuerdos, ¿eh? Una cosa de locos. La música de Malagata haciendo Luciérnaga. Mirá, escuchá otro antes de irnos a la pausa de la radio. Escuchá.

Este se llama Media Naranja, haciendo Vete. Teníamos a Grupo Green, Grupo Red, Media Naranja, en aquellos tiempos. Saca el ángulo ahí. No. Cumbia y cumbia y cumbia.

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1: 13:32.
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0: La música de Lurga yendo suavemente junto a Elvis Crespo. Dale que nos vamos bailando a full, dale, viene arriba, viene arriba. Mira, escucha este tema también en vivo. Y mira, mira.
1: ¡Opa! Esta nunca podía faltar.
0: ¡Opa!
1: ¡Opa!
0: Eso.

Los Fatales. Madera y tambor nomás, madera y tambor nomás. Dale, dale, que seguimos en los últimos minutos. Dale.

Hoy es viernes, el cuerpo lo sabe, ¿eh? Hoy el cuerpo lo sabe. Hoy nos vamos todos a la noche de las princesas. A colaborar con los carros, así que dale, no te pierdas esa fiesta.

Nos despedimos, nos vamos. Que pasen súper, pero súper bien, Nos reencontramos hoy de noche. ¿Qué te parece? Dale, no falles. Todo sea para la fiesta de la primavera, Apoyando los carros. Hoy de noche en la agropecuaria. 21 horas comienza. Braulio Azanelli, uno de los cantantes, y Belu Caijo. También van a estar las chiquitas bailando, las pequeñas. Todo eso hoy de noche, Así que no te lo pierdas. En Agropecuaria, 21 horas. Apoyando a los chicos de los carros. Nos vamos, nos despedimos. Conexión 89.7 llega el lunes. Y el lunes tenemos nueva propuesta a las 17 horas en Duplex. Radio San Salvador, Scorpio FM, haciendo la previa de la fiesta de la primavera en vivo, donde vamos a tener notas y muchos regalos durante la semana, No te lo pierdas. Nos reencontramos con Conexión 89.7 el lunes. El domingo, calle 19, por aquí, por Scorpio FM. De 9 a 12. Para que madrugues escuchando buena música. El abrazo grande para todos ustedes. Nos reencontramos próximamente el domingo. Chau, chau, chau, chau. Que pasen bien. Chau.

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0: Arrancamos el viernes, señoras y señores. Última entrega de la semana, día 18 en el calendario. Arrancando con DJ Cristian, acoplando en vivo, porque estamos en vivo, como tiene que ser. Obviamente en el estudio de Vapo Producciones. Micrófono abierto, DJ,
1: saludos. Eso le iba a decir, buenas tardes. Cuando los micrófonos son buenos, agarra enseguida la copla.
0: Lo que pasa es que agarra todo, sí, digo, sí. La vecina a veces se pone a rezongar y también se escucha también clarito,
1: clarito.
0: Hay que tener cuidado.
1: ¿Cómo le va, amigo?
0: Muy bien, ¿todo bien? Bien. Una jornada, bueno, que arrancó con sol, nubes, está ahí, pero el clima está lindo. Y el buen clima lo vamos a hacer en esta tarde de radio, así que le doy la bienvenida, porque hoy tenemos una tarde muy movida. Vamos a estar regalando 2 entradas nosotros en el programa y 2, bueno, que también van a conocer el sorteo por las redes sociales, ¿no?
1: Por redes sociales, sí. Antes que me corte, quiero mandar un saludito a Bianca, a la chica, la hija de Alexander Martínez, el de FIA, que está cumpliendo sus 16 añitos.
0: Parecita, Bianca.
1: Así y que bueno, nos vamos al saludo para Bianca. Y le dedicamos el programa.
0: No, llegó pobrecita por el papá que le tocó. Pero bueno, Bianca, ¿qué va a hacer? Ya no se puede volver. Quédese con
1: el
0: eso.
1: El papá no se elige.
0: ¿Qué va a hacer, Bianca? Yo la entiendo. No, yo la entiendo. Pobre Bianca, ¿eh? 16 años viendo esa carita. No es fácil, ¿eh? Señoras y señores, arrancando con ustedes la tarde, los sonidos y todo lo que tenemos preparado en el megáfono, en el aire de 89.7. Buena para tus sentidos, DJ. Pincha discos, que hoy es viernes. Así que avísale a tu cuerpo que hoy estamos ya en modo fin de semana. Marco Andrés Pereira, Cristian Daniel Mazzoni, Armán Pilón. Nos quedamos contigo haciendo la tarde del megáfono, presentados por Barraca Castillo.

Arrancamos bien de viernes con DJ Cristian. Ya tenemos amigos conectados por diferentes partes bueno, del país. Anda Raulito ahí volviendo. Un abrazo bien grande para la barra. Gracias por estar, Facu y el Pelado. Un abrazo grande para los tres. Buen retorno a la ciudad de Dolores. Me dicen rumbo a la City de Dolores. ¿Por dónde anda? Tire las coordenadas, hombre hacha. Pelado viene durmiendo, como siempre. Viene pegando una siestita porque tiene que llegar a hacer todo la casa. 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Mirá cómo venimos en esta tarde. 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

Señoras y señores, hoy es viernes. Estaba mirando por acá lo que dijo Luana. No hay una apertura de mente como para construir una imagen de pop nacional. No, acá dale plena, Luana. Olvídate del pop. El pop es caramelado, ¿no?

0: Que viene el torque. Una mano en el corazón y la otra en lo que pone las gallinas. Voces de torque, chicana de Cienciano también, Copa de Uruguay, insólita confusión hizo que Deportivo Maldonado pierda los puntos con Wanderers. Qué lindo que se pone esto, La impresionante suma de dinero que lleva acumulada City Torque por la Sudamericana, Vamos el torque. Sacando la cara, como dice el DJ, por los equipos, obviamente, que no llegaron a ningún lugar. City Torque y la octava semi de un uruguayo en el siglo. ¿Y cuándo jugaría contra Mineiro? También te lo cuento en un rato. ¡Vamos el torque! ¡Voy a hacer el torque! ¡Al City Torque! Le queda un partido a Mayor con el City Torque, justamente, ¿no? Un partido atrasado. Pero ya le estoy diciendo, yo voy a echar por el torque en la Sudamericana, no lo que tiene que ver con lo local. No, ahí no.
1: Porque... Usted sabe que parece el Real Madrid el torque en la Sudamericana. Anda, que no. Después del fútbol uruguayo, parece otro cuadro que no voy a nombrar.
0: Nombrá, habla.
1: No. Tengo muchos compañeros en ese cuadro. Pero no puede andar.
0: Vamos que vamos, DJ, ponele música, que hoy es viernes y la gente obviamente quiere mover sus cuerpos. Esas cuerpas hay que despertarlas también. ¡Súbalo! ¡Vamos que vamos! Siempre te llamo de madrugada por el que hoy es viernes y haces radio. Hacemos el megáfono.

Se le había cortado la transmisión a la gente que viene llegando a Dolores, viajando. El amigo pelado que se hace sentir, Raulito. Bueno, viene toda la banda por ahí. Bueno, Facu también, un abrazo bien grande para ellos. Les preguntaba hoy por dónde venían, que tiraran las coordenadas de dónde venían, obviamente, llegando, viajando, por qué ruta. Cuente, tire las coordenadas antes de irme a la pausa. Tíreme las coordenadas, mándeme la ubicación.

0: No, ayer mandaron mensajes, sí. Ayer estaba el amigo Raúl. No me acuerdo si era por Vergara, no me acuerdo por dónde nos escribió ayer. O ayer o antes de ayer, ahora me dejan la duda, no me acuerdo. Nos vamos a la pausa, comerciales, primeros desde el estudio de la radio, y ya volvemos con más. Te estamos acompañando desde Dolores, en el aire de 89.7, en esta producción independiente, nosotros en el estudio de Mapo Producciones, con DJ Cristian, preparando el sencillito. Hoy se puso otra tanda de entradas. Atención, 500 pesos.
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0: Saludos para la gente amiga de Prolimpio, que anda por Mercedes, también en sintonía, el amigo Marquito, ahí a toda la barra. Le mandamos un abrazo bien grande. No me da el tiempo que te viene a la pausa. A la vuelta, los nombro a todos, Ya volvemos.
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3: 14 horas, 30 minutos.
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0: Mira cómo venimos en esta tarde, Chichí Peralta, un poquito de primavera por acá, procurando que la tarde sea muy linda con DJ Cristian llevándote los sonidos y atenti que empezamos a anotar por las entradas, bueno, para el gran baile de la Heroica, primera vez en Dolores, lo trae el sencillito, el Salsa, va a ser una gran fiesta, bueno, y podés ganarte dos entradas acá y también anda anotándote en las redes sociales del sencillito porque van a haber dos entradas más en redes sociales, Se prepara el sencillito, llega la Heroica toda la noche. Mañana un gran baile, obviamente imperdible, una de las grandes bandas, bueno, aclamada en todo el país. La Heroica estará, bueno, toda la noche en exclusiva en Dolores en el sencillito, la marca de la música tropical en Dolores. 091-852-496, ahí tenés que escribir 091-852-496. Ahí te estamos regalando dos invitaciones para el Sensi. ¡Prepárate! 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
0: 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Abrazo bien grande a la barra. Qué lindo Mercedes, ¿eh? ¿Cuántos años hicimos radio por allá por Mercedes? Cariño bien grande para todos los amigos que tenemos, ¿eh? En los medios de comunicación y también, obviamente, de la vida, que no tiene nada que ver con los medios. Coménteme algo, DJ.
2: Te comento sobre el tema de las entradas. Está ardiendo el 091-852-496 por las entradas. Así que vamos a tener que hablar con el comandante porque llevamos 42 mensajes en una hora.
0: Atento, Carlitos. Atento, Carlitos. Por lo menos una más tiene que haber.
2: Me están dejando sin batería, pero va a barrir.
0: 091-852-496. Ahí están las dos entradas. Bueno, para el sencillito, para la Heroica. Participá, anotate. Redes sociales también. A mí también me llegaron algunos mensajes a mi privado. Gente que me dice, no, yo estaba escribiendo el otro, pero no sé que no llegan los mensajes. Está con la línea saturada, DJ. Está con la línea saturada, ¿eh? Bueno, le voy a contar un poquito el recorrido de mi amigo el Hombre Hacha con su equipo. Mirá, ahora vienen por la ruta 11 entre Canelones y San José. Han hecho Lascano, en Lascano andaban en el día de ayer. Varela, Lascano, Velázquez, Rocha, La Paloma, Castillos, Punta del Diablo, La Coronilla, El Chuy. Y hoy terminamos el Maldonado y ahora ya en San José rumbo a casita, si Dios quiere. La vuelta ciclista se quedó corto acá, pero impresionante. Y aparte, viene los pedales, el Hombre Hacha, representando al equipo del Cicle Dolor. Había estado bicicleteando contra el viento, contra la tempestad. Y atrás, ¿quién viene? El Perao, siempre atrás del Hombre Hacha. Vamos que vamos en esta tarde de radio. 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No, parecido.

0: Con la CNG, por favor. Qué lindo recuerdo. Yo lo bailaba, esto mandaban bien las rodillas en aquellos años, no sé cómo bailaba y la CNG. Venimos con la gente. ¿Ah?
1: DJ Fede
0: No, DJ Cristian, pará, flaco, ¿qué pasó? Estamos con DJ Cristian, ¿eh? La tribu tiene otra onda. Escuchá, subilo y bailá. ¿Para qué venís los viernes si sabés cómo nos ponemos?

0: 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Si mandan mensajes al número de la radio, no los vemos. Así que es a esta línea, 091-852-496. Venimos haciendo los sonidos, venimos haciendo el megáfono. 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
0: 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Sí, señor, ¿cómo no?
1: Quiero explicarle a la gente, porque me llegó otro mensaje de Dios, la misma que me mandó hoy. Por favor, ¿podés mirar mi mensaje que me quiero anotar para las entradas? Yo voy a explicar. Me están llegando muchísimos mensajes y los voy abriendo de a poquito y voy anotando acá la PC porque si no nos vamos a enloquecer.
0: Bueno,
1: que
0: yo no
1: que
0: sé.
1: Me tengan un poquito de paciencia.
0: A mí también me están llegando a mi personal que no sé, bueno, hay gente que lo tiene seguramente. Acá tengo la gente que está participando, que se queden tranquilos, que yo paso todos los mensajes directamente para Cristian, ¿eh? Claro.
1: Así yo después, que, si no, no vamos a enloquecer.
0: Así que quédense tranquilos, pero digo, si pueden al 091-852-496, es el DJ el que va recibiendo los mensajes, ¿eh? Llega la heroica, llega el gran baile. 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

0: Esto es La Heroica, la vas a escuchar mañana en vivo en El Sencillito, toda la noche para vos. Primera vez, una de las bandas, bueno, con mucho agite y taquillera en todo el país, muy aclamada, bueno, con una agenda muy, pero muy importante para todo lo que queda del año, La Heroica. La vas a tener en vivo en El Sencillito. Cristina, ¿cómo va? Buenas tardes. Beso bien grande, dice. Cualquier tema tropical, me gustan todos los tropicales. Así que bueno, Cristina, bienvenida. Estás en tu salsa. 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
0: 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No, acá estoy leyendo lo que manda Raúl. No, esto no lo voy a leer, Raúlito, querido. Te quiero mucho, pero esto no lo voy a leer. No lo voy a leer, no lo voy a leer. Aparte habla de mi amigo el pelado, ¿no? 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
0: 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Olvidate, y si tenés que arreglar algún tema, que venís medio flojo de papeles.
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0: Vení medio flojo papel en la relación, llévala, llévalo.
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0: Raúlito tendría que pagarse unos cuantos desayunos, ¿no? Anda flojongo de papel. El amigo Raúl anda flojo de papel en la relación, no sé, digo yo, broma, no sé, no tengo ni idea. La heroica.

0: La voz.
1: Hacemos un intento en esta tarde. Se viene carta astral en un ratito, a ver cómo están las cosas en el amor, ¿eh? No quiero, ¿eh?
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1: El que me gusta me dice, ¿para qué me invites un café?
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1: Y canto, ¿no?
2: 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Y
1: se viene la heroica. Bueno, recordad que las entradas, te estamos regalando dos. Nosotros, bueno, por el programa van a haber dos en redes sociales del Sencillito. Vamos a ver cómo instrumentamos, bueno, allí el sorteo. Pero estás participando 091-852-496. Lo tienen como loco, dice ahí.
3: Si fuera poco, también me están escribiendo por Messenger, así que imagínese.
1: Está bien, por todos los medios sabidos y por haber.
3: Vamos a tener que traer los viernes una escribana acá.
1: O un escribano, puede ser también.
3: Un escribano.
2: Esta melodía que no acaba.
1: Señoras, señores.
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1: Tienen un 2 y 1, bailen, apachúrrense, que eso es el viernes también. El viernes trae amor. Y en un ratito te hablo del amor de la carta astral que trae Carnicería La Chueca.

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1: 15 horas, 30 minutos.
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Venimos riquiteando con la Cumana, Cumana, Cumana. Venimos entrando al fin de semana, llega la heroica, las entradas a la venta, Provisión Bellavista, Tienda Mi Lugar y lo de Virginia, 500 pesos, esta tanda para la heroica. Con DJ Cristian hacemos esta tarde de radio, vamos que vamos, desde el estudio de Mapo Producciones. Una tarde ideal para estar con la radio, se nubla, pero está lindo, está lindo.

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0: 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Arrancamos con la gente de Aries. A ver, amigo, ¿qué le dice? Dejaría de ordenar o sugerir al otro lo que le conviene hacer y las cosas van a mejorar. No tiene que decir al otro que tiene que hacer, déjelo ser, Aries.
1: La fuerza de los astros.
0: Los de Tauro, momento para disfrutar, bueno, a su pareja le agradaría su mundo confortable. Géminis, su encanto impactaría a alguien introvertido y su simpatía se va a percibir irresistible. Cáncer, nadie puede adivinar lo que le pasa en su mundo interior. Abrir su corazón le haría bien. Leo, en la relación siempre llega el momento de hacer cambios y todo iría mejor si lo habla. Virgo dice que los planes de la pareja se cumplirían paso a paso y con alegría inicia una etapa feliz.
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0: 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Últimos minutos para anotarse, vamos hasta las 16:30, un poquito antes para cerrar la lista por las entradas para el Heroica, el sencillito, la marca de la música tropical en Dolores, baila el fin de semana con la banda más taquillera de Uruguay. La Heroica llega para una noche espectacular y vos no te la podés perder.
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1: Con limón y sal, el asadito también me gusta, claro. Me manda una foto de la parrilla. Mi amigo el Messi, ¿cómo le va Messi? Tanto tiempo. No, si tú no sabes que quiero, que te gustó la parrilla, por eso te mando la foto. Dijo el Messi. Un abrazo bien grande, mi amigo el Messi. Me manda una foto de la parrilla y dice: ahí está la que te hace feliz. Te estoy escuchando, mamón, me pone. Oh, ¿cómo? ¿Qué pasó, Messi? ¿No me conoces más? El hombre más rápido de la AFA.
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1: Venimos que venimos en esta tarde para hacer los sonidos, para acompañarte. 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
2: Renan.
1: Día viernes para apachurrarse. Tirate un 2 y 1. Haceme el favor.

0: como estamos apachurrados con Renan. Vamos que vamos, enganchaditos. 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
0: 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Lo que se viene es La Heroica.
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0: ¿Cómo es quiere que te quiera, tonta? Si me tenés todo el día laburando. ¿Qué pasó? ¿Qué trabajito, eh? Con DJ Cristian, Daniel, Mazón y Armán Pilón. Venimos haciendo la tarde. Mañana rompen el sencillito, eh. Mañana rompe, la rompe, ya me dijo. Mañana tengo todo calculado, calculation. Estaba mirando que hoy 18 de septiembre se celebra el Día Internacional de la Igualdad Salarial. Yo voy a proponer algo, la igualdad salarial. Que los diputados, senadores, bueno, que ediles, que toda la gente relacionada a la política cobre como los buenos uruguayos que cobran un salario mínimo. Y ahí hacemos igualdad salarial y vemos a ver hasta dónde tiran. ¿No? A ver. ¿Y cuánto pueden trabajar en realidad sin tener un salario de los que tienen por el pueblo? El salario mínimo que estará 22, 23 meses. Hoy es el Día Mundial del Bambú también. El bambú que es muy codiciado, ¿no?
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0: Hoy también un día como el de hoy, pero el año 1947 se crea oficialmente la Agencia Central de Inteligencia, la CIA, en los Estados Unidos.
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0: Yo tengo una amiga que trabaja en la DEA.
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0: Con la DEA trabajo.
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0: 1970 fallece a los 27 años el guitarrista referente del rock estadounidense, Jimi Hendrix. También un día como el de hoy, pero el año 1944 nace Rocío Jurado, reconocida cantante española.
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0: Bueno, hoy es el Día del Bambú y el Día Internacional de la Igualdad Salarial, ¿eh?
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0: Así que si usted es diputado, senador y usted dice... Y bueno, también alcaldes, intendentes, a todos, estoy hablando de todo, no estoy hablando específicamente de acá, de todo el Uruguay. Bueno, a ver si pueden trabajar por el pueblo y obviamente con un salario mínimo.

0: Acá tengo un pibe que no trabaja por el mínimo, ¿eh? Mi amigo el pelado cobra muy bien y cobra en dólares y en euros. No, el pelado anda muy bien, muy bien. No, no, pero es otro pelado este. Es otro pelado, este cobra muy bien. Los pelados andan todos muy bien. El único pelado que no cobra bien soy yo. Este es mi amigo Gerardo. ¿Sabes dónde se viste, Gerardo? 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
0: ¿Cómo?
2: Espera que le abro. Que son buenos los pelados.
0: Sí, obviamente que sí. Somos, yo me pongo en la bolsa, somos todos.
2: Voy a hablar con el peluquero y me pele así a cero.
0: Y tenés que cambiar la racha, tenés que cambiar la racha. Señoras, señores, vamos que vamos. Últimos minutos, DJ, para las entradas, ¿eh? ¿Qué dice usted? A ver, dígame cómo venimos con la lista.
2: Ah, impresionante, impresionante. La verdad que me han pegado una paliza con los mensajes, pero ya estamos al día, ya estamos al día. Me quedan 4 o 5 para anotar ahí y estamos al día.
0: No sé para qué te metés con el pelado Messi si después. Mirá que el pelado después te agarra, ¿eh? Dice Messi, ah, y si no cobra bien el pelado, dice, lo echa la petiza. Que se baila, que se vaya a vivir, dice, con Raúl, si no trabaja bien, ¿eh? Eso me dijo él, dice, no sé.
3: Una bomba.
0: Están todos, va, pero están todos, muy conectados. Empezamos hablando del pelado, pero Gerardo, y ya me lo surtieron y atendieron al pelado, ¿no? Si te vas, lleva la radio. Y si te vas, Chuchi, déjame el colchón. No sea mala.
4: Buenas noches, mi gente.
0: ¿Cómo está, Mariano?

0: ¿Sabés quién está DJ escuchándonos? No vas a poder creer.
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0: Tirame a alguien que pueda estar escuchando el programa.
2: Deme buena noticia.
0: ¿Eh? ¿No? Bueno,
2: Mercedes.
0: Exactamente.
2: Ya le moqué.
0: Ya está. ¿Ya sabe quién es? Sí. Dice, ay, casi me pierdo el programa que era dedicado para mí, ¿no? Otra
2: que,
0: vez.
2: Se ve que se esté hasta las 4 de la tarde y se prende la radio.
0: Lo que pasa es que en el geriátrico, o sea, ahora ya están sirviendo la leche y se levanta de la siesta a tomar la leche. El amigo Arturo. Arturo querido, abrazo bien grande.

0: Si te vas, yo también me voy. Te vas al sencillito, dale que quedan los últimos minutos, 10 últimos DJ, a organizar la lista que es enorme, la gente que está participando por las entradas para la heroica.
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0: Así que está preparándote porque se viene toda la noche la heroica, por primera vez en Dolores, el sencillito.
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0: Nos están escuchando desde Brasil también. Abrazo bien grande para vos, Romario. Y Romario, ¿será el jugador? Puede mandar un audio si quiere en portugués. Tenemos gente en Mercedes, tenemos gente por Dolores, bueno, todo Dolores. Tenemos, bueno, la zona, Villa Soriano, Cañada, Nieto, tenemos un montón de lugares.
2: Ahora que me dice Villa Soriano, quiero mandar un saludo a Anita y al club femenino, que desde ayer me está mandando mensaje, que ni un saludito. Pasa, Carita, que sepa comprenderme que hoy estoy a full acá.
0: Bueno, mandamos un abrazo bien grande al equipo femenino. Nunca se hizo el partido, ¿no?
2: No, ya dijimos que le vamos a dar 3 goles de ventaja.
0: Que vayan a lavar los platos, así que juega al fútbol. Dale música, DJ. Me voy a hacer odiar con el equipo femenino de Villa Soriano.
1: ¡Saborcito!
0: Marquito da Costa llegó. Lo tengo que decir. DJ Animal. La Bestia. DJ Cristian. Dale, subí lo que es viernes, nene. ¿Qué te pasa? Subí.

0: Un asma tremendo, locutor, Señoras, señores, vamos que vamos en esta tarde. 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Bajito, que no nos escuche los vecinos, bajito, así, chiquito. Bajito no, bajito no. Últimos 5 veces el DJ y cerramos la lista. Dígalo usted, porque la gente no me cree.
1: Último 5. Y cerramos la lista.
0: Lo dijo él, el escribano DJ. Vamos que vamos en esta tarde de radio acompañándote. Somos el megáfono, estamos en el estudio de Mapo Producciones, Ideas de Radio con DJ Cristian. ¿Quiénes son estos? ¿Quién los conoce?

0: La gente no entiende qué es lo que me pasa. Claro, bailo bachata, me pones plena y mirá cómo me pongo, DJ. Mirá cómo me pongo con la plena, dame plena, papá. Bueno, se viene el sorteo de las entradas. Atención, explique la modalidad y bueno, la cantidad de gente que nos escribió, obviamente, y que está participando en el programa y también en redes sociales.
1: Como explicó hoy al principio, se va a dividir el sorteo. Dos entradas para redes sociales y dos entradas, gentileza del megáfono, el sencillito y el Sansa, ¿verdad?
0: Oh, perfecto.
1: Bueno, sí. Necesito una nota de audio del 1 al 127 para regalar las primeras dos entradas en redes sociales. Y después preciso un audio del 1 al 87 para dos entradas más. Gentileza del megáfono, el sencillito y el Salsa.
0: Muy bien. Quiero aclarar que la gente que me escribió, el personal, también va a la lista, que ya está obviamente pasado para el DJ, para DJ Cristian, bueno, que confeccionó las listas, que están ya, y repita, del 1 al
1: 127 y del 1 al 87 para el sorteo de la radio.
0: Del 1 al 87 para la radio, del 1 al 127 para las redes sociales.

0: me apeteces.
1: Bueno, nos vamos a la carta astral a ver qué pasa con los signos. Obviamente que están en la carta astral en la tarde de hoy esperando de Carnicería La Chueca la segunda parte. La gente de Libra anda complicada, la gente de Libra siempre anda complicada. Oh, conozco gente de Libra que se complica con tan poco. ¿Lo puedo decir? ¿Lo digo o no lo digo? ¿Qué clorosis que tiene alguno de Libra? La gente de Libra.

dice que alguien se acercaría a su mundo afectivo y se iniciaría una etapa inolvidable. Scorpio, se va a reactivar un conflicto que quiere resuelto, pero esta vez la experiencia le va a ayudar. Sagitario, se expresaría con mayor simpatía ante esa persona que le quita el sueño. Capricornio, los rasgos, bueno, en este caso los rasgos que no le gustan del otro serán un espejo y hay cosas para hablar. Acuario, alguien de su entorno se sentiría atraído y se acercaría, bueno, con cautela, será su virtud. Piscis, algún castillo en el aire, bueno, le tentará, pero su pareja le bajará los pies hacia la tierra. 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

0: 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Nos venimos. Bueno, al sorteo, cuando tengamos las notas de audio, ya hacemos el sorteo para conocer ganadores o ganadoras. Así que, bueno, prepárate, porque el sencillito ya se preparó y te trae la heroica.
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0: enamorada. Mariel Barbosa, qué linda, Mariel, cómo me gusta, Mariel. Minutos finales, tenemos nota de audio, DJ. El amigo Pato, que siempre nos ayuda con los sorteos, un abrazo grande para el Patito, ¿eh? Gracias, Pato querido. Mira Camellito, la foto ahí con Juancito, un abrazo grande para los dos. Te perdiste la picada hoy, Camello, querido, eso quería hablar. Vino a la granja de Emma hoy, me dejó, hago una picadita y cuando quiero acordar, Camello ya no estaba. Bueno, ya se va a dar en otra oportunidad, Camello querido, ¿qué pasa? No siempre se puede todo. Nota de audio, DJ, tome nota justamente,
1: Muy buenas tardes, ¿cómo anda la gente de Mapo Producciones y toda la...?
0: No, impresionante, pará, impresionante. El Pato impresionante, tenemos que traerlo. El Pato lo vamos a traer, maestro de ceremonia,
1: Buenas tardes, ¿cómo anda la...?
0: Bueno, sí. No sé qué quiere hacer el Pato, ¿habla o no habla?
1: Es una millonaria audiencia que tienen. Bueno, un saludo para los dos ahí en estudios. Bueno, ¿cómo me la complicaron? No, che, bueno, vamos con los números. Vamos a darle del 1 al 127, vamos a darle el prioridad al número 1, al primer llamadito le vamos a dar la prioridad. Vamos con el número 1 y 33. Y bueno, después, para el otro sorteo, para el segundo sorteo, vamos a ir con el 52 y vamos a ir con el 47.
0: Una gracia, Pato, pero una gracia tremenda, unas gracias. ¡Gracias, Pato! Muchas gracias, Pato querido, Acá quedó.
1: Mucha suerte para todos, gracias.
0: Una gracia querida, Pato. Bueno, DJ tiene que laburar ahí, Dos listas, hoy hay para buscar dos listas. Tenemos acá el micrófono, estaba cantando recién.
2: Cantando con el micrófono abierto, ¿yo?
0: Muy bien, hay que cantar.
2: Tengo dos listas acá, yo busco al toque y ya le digo el resultado.
0: Busque tranquilo. 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
0: Un temazo de la heroica este, que lo vivís mañana en el Sencillito. Bueno, DJ tiene el veredicto manos.
4: Tengo. Hoy me han pegado una paliza bárbara, pero bueno.
0: Vale la pena.
4: Sabemos que la gente está del otro lado escuchando buena música. Vamos con el primer sorteo de lo que es redes sociales, ¿verdad? Con el 1, Diego 463-6. El segundo ganador con el 33, Katherine 781-6.
0: Perfecto.
4: Déjeme buscar el segundo sorteo, que son dos hojitas.
0: Busque tranquilo. El que busque encuentra.
4: Muy bien, aquí lo tenemos. Lo que es el sorteo de las dos entradas del Megáfono, el Sencillito y el Sansa. Con el 47, Alejandro 507-2. Con el 52, Nora 264-0.
0: Bueno, perfecto. Repetimos, ¿le parece? Rapidito, los ganadores, bueno, tanto de redes sociales primero. Vamos y después radio.
4: Diego 463-6. Katherine 781-6, lo que sería redes sociales. Y la radio, Alejandro 507-2. Nora 264-0. Recuerden, con cédula en mano, válida para toda la noche.
0: Bueno, perfecto. Un abrazo bien grande para toda la gente de Ilsanza, el Sencillito, que te trae un terrible show este fin de semana. 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Y el del 19, el de mañana, no es la excepción. 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Escuchala, prepárate.

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0: Un beso bien grande para mi amigo el pelado que va con la niña. ¿Y cómo es que se llama? No recuerdo el nombre. Le mandamos un beso enorme. Igualita al abuelo está, ¿eh? Está igualita al abuelo. Señoras, señores, venimos en los minutos finales despidiéndonos con DJ Cristian. Gracias, DJ, por el trabajo de esta semana, por acompañarnos el jueves y el viernes, como siempre. Buen baile, buen fin de semana, ¿eh?
1: Bueno, muchas gracias. Hoy sí me gané el jornal, no puede decir nada.
0: No, hoy se lo ganó, hoy sí. Si hablamos de salario, igualdad de salario, sí. Te diga cobrar como un diputado.
1: Lo hablamos el lunes, ¿te parece?
0: Como un diputado o un senador te que cobrar hoy. Pero bueno, ¿qué va a ser? Buen fin de semana, buen baile, ¿eh?
1: Bueno, muchas gracias, Marquito.
0: Nos vamos nosotros, nos despedimos agradeciendo como siempre el tiempo, la permanencia, el que nos acompañe en firmas comerciales, productos, servicios de la mejor calidad. Siempre lo digo, tengo la suerte de contar con los mejores y oyentes, ni te digo, ni te cuento, ¿eh? Buena vida, un resto de jornada, se me cuidan, buen fin de semana. Miren el medio vaso lleno, celebren la vida siempre. Abracen, besen, porque nunca sabemos cuándo va a ser el último día. Vivamos con amor, hagamos el bien sin mirar a quién. Votos de salud para todos aquellos que necesitan, recomponer su salud y para aquellos que la tienen para que la conserven en ese estado. Marco Andrés Pereira, Cristian Daniel Mazzoni, Armán Pilón. Hemos estado con ustedes haciendo la tarde de radio del megáfono en nuestro propio estudio, en esta producción independiente, en el aire 89.7, buena para tus sentidos. Mirá cómo nos vamos. Si anda Raulo, llega contento, ¿eh?
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0: Buena vida, buen resto de jornada. Será hasta lunes, si Dios quiere. ¡Chao!

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1: 17 horas, 1 minuto.
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1: 18:02.
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8: 18 horas. 14 minutos.
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0: toda la vuelta. ¿Qué tal, qué tal? Bienvenidos a la última edición de la semana de La Gozadera en radio, en el aire de Scorpio FM 89.7. Hasta las 20 horas te acompañamos en vivo.
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1: Pues
0: fin de semana.
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0: 097-387-812 para comunicarte vía mensaje de texto, vía WhatsApp. Se van entradas para el sencillito. Este fin de semana llega la banda del momento, La Heroica, toda la noche desde Paysandú.
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0: Nombre más cuatro, último de la cédula.
1: Sí, sí.
0: Sonando de fondo, La Heroica. Ahora te vamos a presentar lo nuevo de La Heroica, que salió en la noche de ayer, ¿eh?

0: cuatro últimos de la cédula. Ya está la venta también, obviamente, para el sencillito, la última tanda de entrada, sí.
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0: Cumbia y sabor.
1: Ataca, Luciano.
0: La última tanda, 500 pesos las entradas para ir a ver toda la noche a la Heroica.

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0: Ahí venimos al 097-387-812. Saludo por ahí. ¿Qué dice ver este mensaje?
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0: Para participar por las entradas, sola, para participar, nos anotás a ambas. Sí, hola, me anotás con mi esposa. Bueno, dale. Vayan enviando, nada más.
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Ahí va, bien. Menos mal que me aclaran que son para la motoquina y los sencillitos, ¿eh? Aparte me retan, ¿eh? Me reta la gente. Me... Muy viernes. 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Vamos, Luisito, ¿eh? No, no, que la gente me reta, me dice que... Es para el sencillito, es para la motoesquina, no te vayas a confundir. Bueno, si me aclaran, mejor. Nombre, cuatro últimos, motoesquina. O la esquina, o esquina, lo que vos quieras poner. Luisito, poneme lo que vos quieras, poneme... Y si es para el sencillito, poneme heroica, sencillito, baile. Colgorio. San Salvador. ¿Qué más? Mamá mía, lo que quieras poner.

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Saludo para Claudia, que está trabajando ahí en la panadería. Mi amigo Roy por acá. Para María, para Diego, para Felipe. Ella es Luana junto a Flor Álvarez, la que se lo...

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0: 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Saludos para Susana por ahí.

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1: 18 horas, 57 minutos.
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21: Que sí.

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vamos. Sigue anotándote, dale. Hola, Tero querido, para el sorteo sencillito. Bueno, por acá también mensajes que llegan a través del 0973-87-812. Tenemos un montón de anotados. En un ratito ya hacemos el sorteo, ¿eh? ¿Tenemos que viajar más temprano hoy? Tenemos que viajar. Como usted quiera. No hay nada, ¿eh?

Ahí está Cristian y sonido original. El pibe cantina. Pásame sos un botón, dice en cuarteto. Ah, la versión de... Claro, la versión, nueva versión 2026.

0: Se va el regalo de la motoesquina también. Anotate. Las entradas para el sencillito y el regalo de la motoesquina. Un nuevo arribo de asientos de bicicletas para BMX que tenés en la motoesquina. Con cantidad de diseños, ¿eh? Diferentes diseños de Barbie, Spider-Man.
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0: Todo en plásticos y lo que es guardabarros y ópticas para varios modelos de motos.
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0: eso me sirve, el recambio de visores para los cascos.

0: 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Con colocación para pollerita, consulte el precio sin compromiso. 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
0: 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Llegaron de filtros de aire de alto flujo también.
1: 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No.
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0: 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Ahí está la motoesquina, dale. Te llevas el regalo de la motoesquina también. Nombre y cuatro últimos de la cédula. 098 869 818.

0: Dani Lescano.
1: Un botón.
0: No bajaré la revolución, ¿eh? Es muy rápido.
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0: Junto a Desacatados, la versión cuarteto, ¿eh? Saludos para la mía que lo estaba programando al 097-387-812. Ya aprovechamos para poner un nuevo de

Se llama Víveme, Eugenia Quevedo. 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
1: 19 horas, 25 minutos.
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0: Necesito un audio, a ver quien mande un audio y me dé dos números del 1. Al 171. Dos números del 1 al 171. Va a regalar dos entradas para el sencillito. A ver quién se pone.
1: Justito. 254.
0: No, del 1 al 171. Ahí está, dos números. ¿Cómo le va, Axel?
1: 189.
0: Dígame bien si me va a decir, dos números del 1 al 171. No juegue, que yo ya.
1: 125.
0: Ahí va, 125, otro más.
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1: Amiga. Ya que rompa el juego. Necesito un cuento y.
0: 84. 84 y 125. Ya que está, me va la motoesquina también. Tenemos el regalo de la motoesquina. Del 1 al 19. Uno solo.
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0: Del 1 al 19.
1: Bueno. Es 9.
0: El 9, ¿eh?
1: 9.
0: Bien.
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1: 125.
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1: 84.
0: 125 y 84. Ya me fijo y ya sorteamos las entradas de sencillito y el regalo de la motoesquina.
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0: Es tarde.
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0: escuchando. Iba con la Bete hoy, ¿eh?

0: Los ganadores de las entradas, al sencillito, en boletería nomás, con la cédula, retiran 125 y 84, ya los tengo ahí. Y el de la motoesquina, con nombre y cédula, por la motoesquina. El hola.
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0: Con el 125 tengo por acá Evelyn 015-0. Entrada para sencillito 015-0, 125 y el 84 Diego 303-7. Diego 303-7, Evelyn 015-0. Entradas que pasan a retirar nada más por la boletería del sencillito mañana. La gran noche con la heroica toda la noche con su show en vivo. Espectacular la banda del momento.
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0: que... Y el 9. El 9 es el ganador del de premio de la motoesquira.
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0: Ay, lo había quemado acá. ¿Qué pasó?
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0: No, una bujía no le van a regalar, ¿no?
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0: ¿Usted quiere una bujía?
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0: Con el 9 tengo por acá Claudia 025-4. Claudia 025-4, ganadora. Ganadora de el regalo de la motosquina. Y para el sencillito, Diego 303-7 y Evelyn 015-0. Claudia puede pasar por la motoesquina mañana a la mañana o en la tarde, que está abierto con la cédula. Le agradecemos a Luisito y a Mariela. ¡Nos vamos! Que pasen un excelente fin de semana, que disfruten el sencillito, que disfruten con los amigos. Es lo que hagan, lo que hagan. Vamos a unos minutitos antes, tenemos compromiso.

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1: 19 horas, 52 minutos.
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1: 20 horas, 31 minutos.
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Amigas, amigos, ¿qué tal? ¿Cómo están? Ya prácticamente comenzando la primavera. Qué bueno estar juntos a través de la radio que más escucha, preparados para disfrutar todas las novedades musicales. Y en este primer set, los temas que están sonando más en Uruguay. El comienzo fue con Los Auténticos Decadentes, Te Quiero Tanto. Lugar número 2 para la penúltima, esta banda uruguaya que suena muy bien. Dime tú, subí el volumen, comienza los que más suenan. Vamos.

Seguimos avanzando en este primer set con los temas que son los más pedidos aquí en Uruguay. Lugar número 2 para la penúltima, Dime Tú Lo Que Se Va. Y ya viene en el lugar número 3 uno de los temas que está sonando muchísimo en este mes de septiembre. Ana Mena, Patito A, sube el volumen. Vamos.

Recordá que podés programar tus canciones, podés decirme cuál es la que más te gusta y contarme además desde dónde los escuchás a través del 092-089-186, por Telegram, por WhatsApp. Si estás en el exterior, prefijo más 598, directo conmigo, ¿sí? Te comunicas directamente conmigo. Seguimos avanzando. Lugar número 4, los temas más solicitados aquí en Uruguay. Carlos Vives, Buscando el Mar. Subí el volumen, vamos.

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